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3: Hola, ¿qué tal, amigas, amigos? Cordial saludo. Hoy es 7 de mayo, jueves. Hoy juega la Bogotá, Astrosol y Astroluna. Póngase en las pilas, vamos a cambiar esa suerte negativa de fracaso, de ruina, de pobreza, de mala suerte, mala racha, amigo jornalero, taxista, vigilante, abogado, odontólogo. Hoy vamos a cambiar la historia. Hoy vamos a mejorar esa vida negativa de fracaso, de ruina, de pobreza, para usted que tiene fe, para usted que cree en Dios, para usted que quiere cambiar los oscuro y lo negativo. Hermano, hay que cambiar la suerte. Hoy lo invito para que mejore esa vida sexual y sentimental. Mire, ¿cuántos años llevo atendiendo? 26 años. 26 años llevo atendiendo público y personas a nivel nacional. Vengan. Vengan, consúltenme. Hay gente que escucha programas nuevos y se van por allá y después vuelven aburridos y arrepentidos. Venga y sea una oportunidad. Aquí estoy. 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Bueno, aquella persona que dice, profe Eduardo, siento trastornos de noche, algo me ataca, no me deja mover, me siento pobre, la plata a mí no me rinde. Profe, trabajo como un esclavo. Hay gente que lo dice, como un esclavo trabajo. Profe, pero día tras día empeoro en todo, día tras día me va mal en todo, a mí la plata no me rinde, no me luce, me siento enfermo, agobiado, triste, desilusionado, me siento totalmente abatido mal por la pobreza, por la ruina, por la perdición, siento que no pertenezco a este mundo, me siento un extraterrestre de lo fracasado que estoy, soy de malas en el amor, estoy impotente, estoy quedándome ciego, juego y no gano, entonces hay que buscar, porque Dios no quiere lo malo para nosotros. Hay que ver qué es lo que pasa si usted ha sido víctima de la maldad. Porque la maldad puede tenerla cualquiera. Un primo, un hermano, un yerno, un medio hermano, cualquier persona. Los saluda de beso, ¡mua! Y por detrás le está haciendo pistola. 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Oyente de la línea, buenas, ¿con quién hablo?
4: Hola, profesor Eduardo, habla con Luz, ¿cómo me le va?
3: Muy bien, Luz, ¿de dónde llama?
4: Por acá es de la Sierra, profe. Visité en Puerto Berrío.
3: Desde la Sierra, cordial saludo, mujer, paciente de Puerto Berrío. A la gente de Maceo, Antioquia. A la gente que me escucha por San José de Nuz, de San Roque, Yolombó, La Susana. Todos a separar la cita el 24 de mayo. Vuelvo a Puerto Berrío, Antioquia. ¿Cuál es su testimonio de fe, mujer?
4: Profe, yo tengo un salón de belleza. La verdad, pues, no me va mal. Pero, profe, con muchas deudas, muy desesperada, porque a mi esposo hace 5 años le dio una trombosis. Y la verdad, de ahí para acá la vida nos cambió mucho. Él, la verdad, no podía trabajar, Nosotros dependemos solo del salón de belleza. Tengo dos niñas y ellas quieren estudiar. Y esta es la hora que no se ha podido porque los bancos a mí no me prestan, estoy reportada en data crédito, estoy muy desesperada, profe. Mire, yo cuando fui lo visité, ya le contaba, a mí se me subía algo, no sé si era un espíritu, no sé si me subía algo, no me dejaba mover, estaba enferma, yo no podía dormir, profe, desesperada. Yo fui, lo visité, me hice la limpieza, me hice el tratamiento, todo así como usted me lo dijo. Quiero en serio agradecerle porque le compré la esperma negra y me ha ido muy bien. Mire que esa esperma me ha servido, usted me dio el número 6002 y me cayó, con la lotería del Meta me cayó ese número, profe, y quiero agradecerle, me gané la suma de 60 millones de pesos, profe.
3: Bueno, una cosa muy importante, usted estaba visitando un espíritu, lo que llaman bruja, que no la dejaba mover, no la dejaba hablar, la tenía totalmente bloqueada. La dupla de la esperma negra, la dupla la de la esperma negra es para quemar todo lo malo, todo lo negativo, espíritu, brujería, mala energía, mala racha. ¿Cómo se ha sentido? ¿Cómo está durmiendo desde que quemó la dupla de la esperma negra?
4: Muy bien, profe, muy efectiva. Mire que yo ya duermo tranquila, ya puedo dormir de corrido toda la noche. Nada, nada se me sube yo, nada, o sea, nada se me aparece. Muy bien, muy tranquila, profe. Hasta mi vida cambió porque todo en mi alrededor cambió. Profe, quiero agradecerle en serio y públicamente, en serio, recomendarlo mucho. Usted es una persona muy aceptada, muy buena y esto me ayuda a pagar mis deudas. Voy por algo más grande, porque voy por algo más grande. Gracias por ayudarme tanto, profe.
3: Con mucho gusto. Nos vemos en Puerto Berrío. 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
3: Avanzamos, querida familia, avanzamos, sigan marcando, se paren la cita, todos con el profesor Eduardo. 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Próximo domingo, la fiesta se vive en Ibagué, Tolima. Se paren la cita, premios de madres, no pierdan la oportunidad. 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Todos los pacientes se paren el turno. Más oyente, buenas, buenas, buenas, ¿con quién hablo?
6: Maestra, habla con Cristina Quintana.
3: Cristina, ¿dónde llama?
6: De La Palma, Cundinamarca.
3: ¿Dónde me visitó? De La Palma, La Palma, La Palma, Cundinamarca. ¿Dónde me visitó, mujer?
6: Paciente de La Dorada.
3: ¿Qué hace usted en La Palma? ¿Qué problemas tenía? ¿Cómo le fue visitándome?
6: Profesor, yo soy viuda hace 8 años. Me mataron a mi esposo, que con 2 hijos, que con una mano adelante y la otra atrás, el que pasaba viendo, es que todo lo hacía ahí. Me tocó venirme acá para la finca con mis padres. Desafortunadamente ellos ya no pueden más. Ya no pueden de las rodillas, de las caderas. A mí es la que me toca estar pendiente de acá, de toda esta finca, de sembrados, de animales. Yo ya no daba más. Ya lo juro que no todo. Yo lo vengo escuchando hace mucho tiempo. Intenté tener una relación, me fue supremamente mal. Yo me clausté acá en la finca y no vi más progreso. Escuchándolo, tomé el ánimo, fui y lo visité. Gracias, maestro. Porque el premio programado, dice, con un esfuerzo me endeudé hasta donde más. Compré un premio programado con la dupla de la esperma negra y llamo para decirle que soy feliz ganadora de 150 millones con la 4911 de Manizales.
3: 4911 de Manizales. ¿Cuánto se ganó?
6: 150 millones, maestro.
3: Mujer, a usted le ha tocado una situación muy difícil, muy dura. Sus papás estaban muy enfermos cuando los llevó hasta La Dorada Caldas pagando un expreso. Y bueno, yo le dije, las plantillas le van a ayudar, pero me toca hacerles tratamiento para levantarlos porque prácticamente estaban ya postrados en una cama, mujer. ¿Cómo están sus papás hoy?
6: Profesor, ellos están maravillosamente bien, se han recuperado muchísimo, gracias a Dios, con la plantilla tectónica. Ellas son las que es bien jabón de la tranquilidad, porque ellos, aparte de sus dolores y de sus carencias, la angustia de verme a mí sola luchando por ellos cuatro, estaban totalmente mal. El tratamiento que usted me les ha brindado ha sido fenomenal, porque yo he tenido que, así como pagué para llevarlos ante usted, también los he llevado a médico y nadie, todo el mundo decía que no, que ellos estaban bien, que era tema de vejez, que tenía que entender, pero yo vi los resultados. Yo los invito a que vayan, yo vi los resultados tanto con las plantillas tectónicas, el tratamiento, y gracias a Dios puedo dar fe de que el premio programado me cumplió lo prometido.
3: ¿Recomienda el profesor Eduardo desde La Palma, Cundinamarca?
6: Yo lo recomiendo, yo invito a que vayan y lo visiten y que hagan los tratamientos con mucha fe.
3: Gracias por llamar, 321-320-0140.
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3: Señora y señora, aquí está Don Hermes Hediondo. Hola, viejitos.
8: Ron con pelo, chicharrón con pelo. Ajú, ajá, al programa del profesorcito Eduardo nadie le ganará. Oiga, profesor Eduardo, el par de paisanos que pues se fueron de Pasto para Medellín. Y se fueron, hijuepuchica, en un Fiat, de esos que tienen el motor atrás. Hijuepuchica, cuando se fueron para Medellín y por allá el carro, pues a mitad de viaje les pidió agua. Entonces se bajaron, hijuepuchica, y fueron a buscar el motor adelante y nada que estaba. Cuando lo fueron a buscar el motor, claro, estaba el motor en la parte de atrás del carro. Y le dice el paisano al otro paisano, le dice, ve, gran bruto, bámbaro, nos hemos venido de reversa.
9: Viejito loco, un saludo especial para su merced, para todas las oyentes y oyentas en este jueves. Jueves maravilloso, jueves espectacular, jueves prefin de semana. Imagínese que estaba hablando la novia con el novio y la novia le dice al otro, ¡ay! Treguardo, terminamos. Digo, ¿por qué, Tolguita? Digo, terminamos, Treguardo, esta relación. Digo, ¿por qué? Digo, te vi dándote un beso con esa muchacha ciega. Dijo, no la metan eso porque ya no tiene nada que ver.
3: Oye, me dice que llega un afrodescendiente y le dice a una muchacha mona, muy bonita, le dice, oye, mi amor, ¿tú te quieres casar conmigo? Digo, no, yo no me caso contigo. Me han dicho que las personas como usted, de color, que tienen muy grande lo que sabemos. Digo, no te creeré a cosas. Digo, yo, el mío es como de un bebé. Bueno, pues la convenció, se casaron. Cuando sale en la noche de bodas y sale Virgen Santísima, sale G. Moreno en ropa. Digo, uy, usted sí es abusivo. ¿Usted no me ha dicho que lo tenía como un bebé? Yo, por eso, ¿no ve que pesa 2.500 gramos? 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
3: Avanzamos, querida familia, avanzamos. Sigan llamando, separen la cita, tratamientos y premios programados, limpieza y cierre de cuerpo. 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En Granada, Antioquia, don Luis Alfonso. Él es ganador de 90 millones de pesos, paciente de la ciudad de Medellín. Lo felicito. Todos los que tienen los tratamientos abandonados, nos vemos allá en Medallo. 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Oyente, buenas, ¿con quién hablo?
10: Buenas, profe, con Mireya.
3: ¿Dónde llama Mireya?
10: Profe, lo llamo desde Yolombo, Antioquia.
3: Paciente de Medellín.
10: Sí, señor profe. Bueno, profe, nosotros actualmente con mi esposo trabajamos en una finca como mayordomo, profe. La verdad es que estoy un poco aburrida porque la verdad es que no tenemos mucho conocimiento sobre temas de ganado, profe, y aquí pues tenemos que cuidar ganado, ¿no? La verdad es que ha sido una situación dura. Yo hablé con mi esposo, lo convencí para que lo visitáramos en Medellín. Profe, la verdad, quiero darle las gracias. El cambio ha sido impresionante, profe. La verdad es que nosotros pues compramos, como nos hicimos la limpieza, profe, hicimos de todo, profe, ya pues la verdad que lo hicimos todo con mucha fe, adquirimos la esperma negra, profe, la verdad que todo ha mejorado muchísimo. Mi esposo tenía pensamientos súper oscuros, profe, él quería suicidarse, quería atentar contra su vida, contra su bienestar. Profe, la verdad que estoy muy agradecida porque desde que adquirimos la esperma negra, la verdad que nos ha ido excelente. Adicional, profe, quiero darle mucho las gracias porque con el 7784 de la Lotería del Valle somos los ganadores de 90 millones, profe, de verdad, agradecida, muy contenta y pues la verdad esperando para poderlo ir a visitar nuevamente.
3: Nos vemos el 17 en Medellín. ¿A qué invita a la gente desde Yolombó, mujer?
10: Profe, yo los invito a que lo visiten. Yo estoy muy contenta. Vamos a terminar de cuadrar unas cositas aquí. Vamos a retornar para la costa, profe. Pero antes, yo voy a ir a visitarlo. Y en serio, espero que las personas que me estén escuchando puedan ir a visitarlo, profe. Y de verdad conocer el maravilloso trabajo que usted hace.
3: Gracias por llamar, 321-320-0140. Avanzamos, querida familia, avanzamos, la suerte está echada. Sigan llamando, gracias a la gente que llama, a todos los que participan. Separen el turno, Ibagué Tolima me espera próximo domingo. 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Abrazos, feliz jueves. Chao, chao.
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7: Buenas, buenas. ¿Qué tal, amigos de la Sintonía Radial? Sean bienvenidos al Centro Gregoriano Espiritual, el centro de ayuda para todos ustedes. Abrazo grande para toda la gente linda que nos sintoniza en todo el departamento del Chocó. Nos envían mensajes, hermanos del alma, de Capurganá. Nos envían mensajes también de frontera con Panamá. Y ahora vamos a escuchar un testimonio de vida. Una señora que nos llamó de Dabeiba, Antioquia. Ella nos llama de Dabeiba, Antioquia, nos dice: maestro del centro gregoriano, ya he visitado muchas personas, estoy cansada de visitar el uno y el otro, pero yo le dije a ella, el centro gregoriano de ayuda espiritual es diferente. ¿Por qué somos diferentes? Porque llevamos 40 años en la radio colombiana. Quiero que escuchen el testimonio de la señora Elisa, la señora Elisa de Dabeiba. Cuénteme, señora Elisa, ¿cuál es su testimonio de vida? ¿Cuánto ganó? ¿Qué le diría a la gente? ¿Nos recomienda? ¿Usted tenía la casa hipotecada? ¿Cuántos millones ganó? ¿Con qué número ganó? ¿Y qué le diría a toda la gente linda? Y a todos los que ganaron también con Cundinamarca. Cuénteme, señora Elisa.
8: Muy buenas tardes a todos los que nos escuchan en el día de hoy. Gané con el número 6683, gané 290 millones, pude deshipotecar la casa.
7: Pudo deshipotecar la casa, pero usted me decía que ya era incrédula, que ya estaba un poco arisca, escéptica, que usted había consultado con más de 10 personas, pero ¿usted qué le dice a todos esos incrédulos, a toda esa gente que está con la casita hipotecada, que a todo santo le debe una vela, que el maestro antes de los secretos sí sabe, es algo verídico, lo recomienda? Cuéntele a la sintonía.
8: Lo recomiendo que manden a hacer toda clase de trabajo con mucha fe, porque también había perdido mi esposo y él me dijo que en 24 horas estaba y yo no le creí. Y sí, cuando vi, era mi esposo, llegó después de un año haberme dejado, yo haber mandado a hacer como 10 trabajos para que mi esposo volviera. Mi esposo en menos de 24 horas ya estaba en la casa, por eso le puse fe. Él me regaló el numerito y pude ganar y pude recuperar mi casita y mi hogar también.
7: Entonces nos recomienda, ¿qué le dice a toda la gente linda del Urabá, del Chocó, de Antioquia? porque este es un programa muy escuchado, a toda la gente que me escucha en Medellín, en Bogotá, en Cartagena, en Santa Marta, que el maestro antes de los secretos es confiable.
8: Es confiable, él sí sabe, hagan sus trabajos con mucha fe, póngale mucha fe que él sí sabe. Es la primera vez que una persona no me defrauda, es la primera vez que una persona me hace un trabajo y me lo hace bien. Esa persona me ayudó, me colaboró mucho, yo estoy muy feliz por primera vez en mi vida, siento que mi vida está completa gracias al maestro Andrés.
7: Bueno, gracias hermanita del alma, Dios me la bendiga. Ve, ahí escuchamos otro testimonio más de vida de esta mujer que ya no creía en nada, ya había visitado muchas personas, ya había tocado muchas puertas y las puertas se cerraban en vez de abrirse. Ella nos llama, se comunica con el Centro Gregoriano Espiritual, recibe una consulta con el Taita Blanco, recibe una consulta con el maestro Irdolfo, el yerbatero mayor, un yerbatero que tiene el conocimiento, la sabiduría. Como lo dice el maestro Irdolfo, tranquilo, mijo, tranquilo, mija, que él está para servir, él está para ayudar, él está para ser esa mano amiga en los momentos difíciles de su vida. Él es un yerbatero que sabe de la corteza, sabe del palo, del bejuco y que cura cualquier enfermedad a corta y larga distancia. 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Acabaron de escuchar esta mujer desesperada, agobiada, a todo santo, debiéndole una vela, se comunica con nosotros y recibe esa ayuda espiritual del Centro Gregoriano de Ayuda Espiritual. 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Vámonos a un mensaje y retornamos con este su programa del Templo Gregoriano. El Templo Milagroso viene a la localidad del Urabá, del Chocó y de Antioquia. El Centro Gregoriano de Ayuda Espiritual, con una llamadita, le diremos su pasado, presente y futuro, quién le quiere, quién le ama, pasado, presente y futuro. 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Bueno, mi querida familia, retornamos a este maravilloso programa del Centro Gregoriano de Ayuda Espiritual. El amigo del pueblo, Andrés de los Secretos, ya está en esta localidad. Abrazo grande, mi querida familia, para la gente de Jericó, la gente de Tarso, la gente de Valdivia, que se prepara para la visita de este humilde servidor. Abrazo grande para la gente linda de Necoclí, la gente linda de Capurganá, la gente de Carepa que nos está escuchando. 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Recuerde, mi querida familia, que estamos para servir, para ayudar, y que el gran botánico Irdolfo, el amigo del pueblo, este conocedor, este hombre peludo, con las manos grandes, con sus ojos negros, con solo escuchar su voz, con solo olfatear su letra, con solo olfatear su cuerpo, le dirá el pasado, presente y futuro. Es un conocedor que no sabe leer, que no sabe escribir, que le tiene miedo al agua, pero que, amables oyentes, ábrale la palma de la mano, dele su fecha de nacimiento y él le va a decir el pasado, el presente y el futuro. Dios me los bendiga. Gracias por haber escuchado el programa del Centro Gregoriano. 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Recuerden, amables oyentes, que la envidia existe, que la hechicería y la brujería existe, y que hoy en día la envidia acaba hogares, negocios, restaurantes, discotecas, centros de recreación. Dios los bendiga. 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
5: Son las 7 en la campeona estéreo.
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